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2: Este tema va dedicado a todos los padres. Espero que escuchen la voz de su hijo en esta canción.

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2: Algo con lo que se va a identificar toda la raza por ahí, compa Mau.

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Benito, hijo de Benito, le decían Tito, el mayor de seis trabajando desde chamaquito, guiando camiones como el pai y el abuelo. 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
2: ¿Aló?

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0: ahorita ya me encuentro a las 7 de la mañana más 3 minutos. Welcome. Good morning, Wisconsin. Ya por estos lados, listo para venir a llevarte muy buena música. Soy Gota Robin, acompañándote el día de hoy en mañana de día jueves. Jueves 3 de septiembre del 2026. Jueves 3 de septiembre del 2026. Sorry si me escuchan un poquito difónico. Sí, ando, no sé, creo que me quiero enfermar. Ando así como que difónico, dolor de garganta. Ando como amurriñado, o sea, como llamamos popularmente en término así, ando amurriñado, medio amurriñado. Ando así como que agripado, como cuando te duele todo el cuerpo, pero no querés admitirlo. Pero bien, ya, lo importante no es lo que ando, lo importante es que acá estamos preparados para venir a llevarte 4 horas cargaditas de muy buena música, interactuar con ustedes, hablar de lo bueno, de lo malo, hablar de la ex, del ex, hablar del actual, hablar de la vecina, hablar del que te gusta, del que no te gusta, del que se cree el papacito y está bien feo, o la que se cree la mamacita, pero es muy presumida. O sea. No, hombre, aquí venimos a hablar de todo. ¡Bienvenidos! Ya por estos lados, listo para darles el tema del día de hoy. El tema del día de hoy, jamás, nunca, en la vida, se me había pasado por la mente tocarlo hasta que cometí el error. O sea, no, el error de tocarlo, no, el error de haber hecho algo similar. El tema del día de hoy va a ser el siguiente. Necesito que se preparen. Yo sé que ustedes, de los oyentes, de todos los oyentes de Cool Radio, yo sé que al 80% le ha acontecido una situación igual. Háganlo broma. Yo sé que al 80%, a más del 80% le ha pasado algo similar. Por eso sonó esa canción, la canción que se llama Amor Prohibido, algo de Peter Manjares. A ver, vamos a empezar como los grandes. Vamos a empezar desde el principio, porque no puedo empezar desde el final, ¿verdad? Bienvenidos nuevamente. Para el que se está conectando, te doy la bienvenida, soy Jota Robin. A ver, seamos sinceros. ¿Alguna vez en el momento de tu vida y alguna vez, a ver, estando con tu pareja actual, ya saben por dónde voy, ¿verdad? De pronto se te salió accidentalmente, sin querer, queriendo, como que de pronto tu pareja actual está haciendo algo así que, algo delicioso, algo que te encanta, te está haciendo una cena, puede ser, o un desayuno. Entonces, o te está haciendo un delicioso desayuno. O el delicioso tempranito. No sé, o sea, tu actual pareja de momento está haciendo algo que te encantó, pero de pronto tu memoria a corto plazo se activó. Y en ese instante, en ese momento, recordaste algo que en el pasado ocurrió. Ojo, y con lo que estoy diciendo, que todo esto es base firme para lo que hablamos. Entonces, de momento, tu novio o tu actual pareja, que diga, tu actual pareja se llama, le vamos a poner Rafael y le dice Rafi, o le dice bebé. De pronto le dice Rafi y está haciendo algo que te gustó, tu mañanero no, te está haciendo un desayuno bien rico. Y de pronto, sin querer queriendo, o sea, fue accidentalmente, se te zafó y le dijiste el nombre de tu ex. O sea, tu ex se llama Pablo y de pronto le dijiste, ay Pablo, es que rico. Y te quedaste como que, y él,
1: ¿cuál Pablo? Yo me llamo Rafa. Crucito de peluche. Me llamo Rafa.
0: O sea, entonces de pronto, imagínate, de pronto sin querer queriendo, se te zafa el nombre de tu ex. O sea, a ver, ¿a quién no le ha pasado? Por eso siempre yo... No, eso lo voy a decir al final, para el cierre. Pero sí, o sea, ¿cuánto nos ha pasado? ¿Alguna vez has confundido el nombre de tu ex con el de tu pareja actual? El tema del día de hoy es ese. ¿Alguna vez has confundido el nombre de tu ex con el de tu pareja actual? Ahí está, entonces...

caer. Ese es el tema del día de hoy. ¿Alguna vez, escucha bien, alguna vez has confundido el nombre de tu ex con el de tu pareja actual? ¡Bienvenidos! 200

cabina, o ahí nos puedes chatear directamente a nuestra sala de chat en nuestra app Cool Radio. Soy J. Robin. ¿Alguna vez has confundido el nombre de tu pareja actual con el de tu ex?

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¿Qué onda? Buenos días, loco. Aquí ando de mal humor, amanecí mal, tuve una bronca, bla, bla, bla. O sea, ya, entiendo, pues. Pero la pregunta de él es, que me dice esa, que cómo hago para amanecer todos los días.

les voy a dar un ejemplo. A ver, estás abrazando a tu pareja y dices, te amo, María. O sea, pero tu pareja no se llama María. O sea, se llama Andrea, pongámosle. Entonces, date una idea. De pronto la estás apapachando. No sé, hay un momento ahí de idilio, de romance. Porque en ocasiones en las parejas suele pasar, hay momentos que nosotros estamos así, como que bien, bien románticos con nuestra pareja, o de pronto tu pareja está bien romántica y te

algo similar. O sea, no necesariamente tiene que ser eso, pues. En esa idea de momento, en ese ejemplo. Por ejemplo, te voy a poner otra idea. En plena discusión. No, ese no. A ver, otro ejemplo. Ya lo había dicho. De pronto tu pareja actual te está haciendo un desayuno. Conste. Te está haciendo un mañanero bien rico, te está haciendo. O sea, hablo de desayuno, un mañanero porque es de mañana y un desayuno mañanero, así un cafecito. Creo que ayer dije, un mañanero puede ser un capuchino, un cafecito bien fuerte, o sea, no necesariamente un mañanero, es el mañanero explícito de lo que hablamos, ¿no? O sea, no necesariamente de eso. Y de pronto imagínate, tu pareja actual te está haciendo un mañanero delicioso y tú te levantas, lo ves y te sientas al comedor y de pronto vienes y estás preparando el desayuno, el mañanero delicioso, y te queda viendo ella así con ojitos de borrego mal tirado y te dice, ay Juan Carlos, gracias, y vos la quedas viendo y... ¿Acaso yo me llamo Juan Carlos? ¿Y ahí por qué? Porque no me llamo Juan Carlos, me llamo Robin, ¿me entiendes? Y te quedas como que... Entonces, ahí está el debate del día de hoy para que ustedes me digan cuál ha sido su experiencia, si han tenido una experiencia de esa índole, si han corrido con la mala suerte. Conste, no es que ustedes tal vez estén pensando en su pareja, en su ex, o que la mantengan en mente, o que estén divagando que su nombre o ideas de lo que tuvieron en algún momento. No, simplemente es un vago recuerdo que se vino de momento y ya. O sea, no hay que ser mal pensada, tóxica ni tóxico.

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7 en la mañana más 46 minutos. Vamos a seguir avanzando en esas horas de programación. Y eso que es nuestra hora de trabajo acá en Cool Radio. Amado siempre con

0: Hay momentos que uno, por favor, anda unos ánimos que no quiere saber nada de nadie. Y peor cuando te ponen de mal humor, o sea. Eso sí, es entendible. Mientras ya veníamos hablando del tema del día de hoy, recuerden, alguna vez, escuchen bien, para los que recién se están conectando, para los que en este momento se están conectando a Cool Radio y nos están escuchando, el tema del día de hoy ha sido el siguiente. Es un tema bastante interesante. El tema ha sido, ¿alguna vez has confundido el nombre de tu ex con el de tu pareja actual?
1: Y
0: puse ejemplos, o sea, puse algún ejemplo ahí.
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0: A ver, otro ejemplo que les voy a dar, a ver si les suena. De pronto estás en plena discusión con tu pareja actual. O sea, estás en plena discusión por X cosas, por ponerle porque salió del baño y dejó el chat.

0: que no era, que por alguna razón están discutiendo. La discusión está en su pleno apogeo, pero en plena discusión dices, es que siempre hacen lo mismo, Carlos. Y de pronto el man no se llama Carlos, se llama Robin, pongámosle. O sea, imagínate la bronca. Y entonces en ese momento lo primero, ¿cuál Carlos? ¿Qué te pasa? O sea, me llamo Robin. Y hermano, se te armó por ambos lados. Obviamente por parte de él, porque de ahí ya te das cuenta de que ella, sus pensamientos andan con su ex. Y obviamente empieza la bronca. A ver, te voy a dar otro ejemplo. Tu pareja te pregunta, ¿todavía piensas en tu ex? Y respondes, no, Laura. Cuando tu pareja no se llama Laura, se llama Paola, ponele. Imagínate, de pronto le dices, no, Laura, tranquila. Se te arma, ni quiera Dios. O sea, solo le estoy poniendo ejemplos así que son comunes. Ejemplos comunes. A ver, de pronto.
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0: Ok, aquí vamos con este. Este sí les puede gustar. De pronto presentaste a tu pareja con tus amigos. Y sin querer. O sea, llegas con tus amigos. De pronto se juntaron. Se pusieron de acuerdo. ¿Qué onda? Siempre me pongo como ejemplo yo para no estar sacando otros nombres, porque se pone, no sé, de pronto pueden decir, ay, ve Robin, mala onda, está contando mi historia. Entonces, ok, de pronto imagínate, sales de gira con tus amigos, se pusieron de acuerdo a tus amigos, hey, veámonos en algún punto, vamos a tomarnos un par de heladas, a platicar un rato, hey, dicho sea de paso, nos presentas a tu nueva pareja. Entonces vienes tú dadivoso, sí, claro, está bien. Y llegas con tu pareja actual, tomaditos de la mano, entre saludos, hola, bienvenida. Y ya presenta, y la presentas a uno, la presentas a otro. Pongámosle, son tres amigos. O sea, tres parejas que están ahí, y tú cuatro. Entonces llega y empieza a presentarla. Pero en una de las parejas que la estás presentando, se te zafa y le dices a uno, ah, sí, claro, te presento. Ella es Carol y no se llama Carol, bueno, ya dije, se llama, ponele, se llama Paula. Entonces, se llama Paola. Entonces, de pronto, y te queda viendo ella, a ver, yo no me llamo Carol, o sea, me llamo Paola. Y se te arma, hermano. O viceversa, ella te presenta, así, amiga, él es Carlos. ¿Qué? ¿Cuál Carlos? Yo me llamo Robin. O sea, y se te arma. Entonces la pregunta es esa.
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0: Los ejemplos han sido similares. O sea, ¿alguna vez te ha pasado, sí o no? Dime la verdad, no mientas. O sea, ¿qué hiciste inmediatamente después de equivocarte? ¿Cuál ha sido la reacción de ella o de él? O en tu caso, o sea, ¿qué hiciste? Obviamente, al ver una reacción así muy adversa, muy, hay reacciones que son bien agresivas. Yo lo sé. Hay mujeres que reaccionan de manera agresiva, o sea, se ponen violentas y de momento se levantan, no quieren saber nada. ¿Sabes qué? Me voy. Yo, calmate, y si te relajas, por favor.

qué mala onda. O sea, una cosa, conste, vamos a aclarar los temas que lo que estamos diciendo. Pero una cosa es tener mente así, una mente chacalosa. La vez pasada me dijeron, fue Robin Chacalosa.

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0: Entonces no es malo. Lo malo es ser pervertido. Ya el ser pervertido ya es otra cosa que es. Ese es otro tema de debatir. Pero bueno, ya saliendo de lo que estábamos tocando de la canción, vamos a entrar a continuar en materia. Vamos a enviarle saludos a Erika. Robin, tus experiencias las.

y te queda viendo. ¿Cuál Robin?, le dice. Yo no me llamo Robin, me llamo Daniel. O sea, y se te armó la mil y una noche. Entonces, y no es porque estés pensando en Robin. O sea, dije Robin al azar.

por azares de la vida. Sorry, ya les dije que ando un poquito difónico. Por azares de la vida, se da la oportunidad. Volvieras con tu ex. Si tuvieses ese chance, ¿volverías con tu ex? O sea, yo hago las preguntas, pero también las contesto a mi manera. Si me ponen a mí

que por azar del destino me la encontré de nuevo y que no. Amistad puede haber, pero volver con mi ex, desde mi punto de vista, con ninguna de mi ex. ¿Por qué? Porque ya nuestra historia.

Siempre es como el refrán, el que dice que el que tiene la gallina en algún momento va a querer comérsela. Entonces, tener una ex de amiga es, o un ex de amigo, es como que, a ver, les dije que soy psicólogo, ¿verdad? En algún momento estuve dando una charla sobre eso y en referencia a los ex. Empiezan a conocerse tanto con tu ex. Les voy a poner un ejemplo. Tuviste 7 o 5 años de relación con tu ex y terminaron. Pero en esos 5 años se van conociendo y se conocieron muy bien. Lo bueno, lo malo, los pros, los contras y todo. Perfecto. Terminaron. Pasaron otros 5 años, cada quien tuvo pareja.

esa relación ya existió en el pasado. Entonces, hay parámetros mancomunados en la relación. Simple y sencillamente, hay detalles, hay cosas que acontecen en la relación de amigos que ya se conocen también, que va a llegar un cierto

a madurar y en este caso aprenden a enriquecer el término de la relación en la que están como amigos, que después lleva a otro plano. Entonces, ya les dije, soy psicólogo, pero y le estoy dando charla, yo no sé por qué. Pero es que estoy tocando los temas es bonito tocarlo, pero siempre darles una reseña real y concisa de las cosas, no solo

Prince Roy. La canción lleva por título, escucha bien, lleva por título Mi Última Carta. Y esto suele pasar, Mi Última Carta. La envío, te la dedico, mi amor, porque ya no quiero volver a esa relación que tuvimos o que fue un fracaso. Simplemente quiero decirte que no dejo de pensarte. Hazme más música. Esto es Cool Radio. Soy J. Rock.

seguir con más buena música. Oye, porque estamos acá deleitándonos con esta industria de rolitas que vienen una tras otra, entrando en la programación y por supuesto pasándola bien nosotros. De nuevo estaba pensando, ¿la? Ah, sí, ahí lo tenía. Voy a enviarle, déjame ver, bandido, sí. Ok, voy a enviarle saludos a Erika. Sí, tengo bandido de Ana Bárbara. Ahí te lo voy a sonar. Lo que pasa es que, bueno, ese fue el tema de... esa es otra historia. Vamos a continuar con el tema. ¿Alguna vez, escucha bien, el tema con el que estamos debatiendo el día de hoy, alguna vez has confundido el nombre?

0: les voy a poner una situación. Escuchen bien, les voy a poner esta situación y me gustaría saber qué harían ustedes.
1: Que siento la día.
0: Tu pareja, estás con tu pareja, están, la tienes en brazos. O sea, tanto la mujer como el hombre. Ponele que ella tiene a su pareja actual en brazos.

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canciones y automáticamente empiezo a bailar. Yo me hago la imagen, me hago la imagen y me pongo a reír porque, o sea, sí, realmente hay momentos que uno, no sé, nunca les ha pasado que de pronto...

prácticamente en el cierre de la hora de programación, en la hora del cierre del debate. Y la verdad es que ahí tengo respuestas de algunas personas que las detallan de cierto modo bastante interesante. Obviamente no puedo dar los nombres, pero sí. Dice por acá, a

A ver, esto está interesante. A ver, ¿quién de ustedes ha buscado, o sea, estando con su pareja actual y cometieron el error de mencionarle el nombre de su ex? Escuchen bien. Cometieron el error de mencionarle el nombre de su ex a su actual pareja. Ok, se enojó, bla, bla, bla, bla, bla. Pero de pronto, o sea, les dio la espinita de la duda, de la curiosidad, de la inquietud. Y como ya su pareja se enojó y todo, automáticamente ya están cada quien en su... O sea, están juntos pero enojados. Pero de pronto él se fue, no sé, salió enojado, o se fue al cuarto, o se fue a la terraza, o está en un punto. Y usted nena, o usted caballero, de pronto se enojó, bueno, ni modo. Y te dio la espinita de la duda, la curiosidad, la intriga, el chisme, y empezás a buscar. Es que no se me había ocurrido. Bueno, no dije el nombre, sorry. Sí, interesante. De pronto te queda la duda y empezás a buscarlo en redes sociales. ¡Ah! Sí, interesante, fíjate, sí.

tuve como 17 ex nada más. No guardo foto de ninguna. Y la verdad es las cosas que no terminé en malos términos, vale la redundancia, con ninguna.

comparas a su pareja con la ex o el ex. Hay ocasiones que sí ha pasado, muchas veces esto suele pasar entre parejas, y díganme que no. La persona que diga que no es muy mentirosa, miente con todos los dientes y con todas las letras. Porque realmente sí, en ocasiones comparas, haces comparativos de similitudes de tu actual pareja con tu ex. Así de pronto, no físicamente, o algunos sí la comparan físicamente, pero no físicamente, de pronto. A ver, tu ex cocina rico y tu actual pareja cocina feito. Entonces, de pronto, imagínate que.

sabor y todo, está riquísimo. Pero está como para quebrarte los dientes, o sea. Está durísimo. Entonces, o sea, así comparativos así, no, no explícitamente en todo, pero no sé. A ver, por ejemplo esto, ¿cuál está? A ver, dice por acá, ¿cuál de estas cosas te muestran que realmente todavía te interesa tu ex? Pues la verdad que ninguna, o sea, porque no me interesa. Bueno, desde el contexto general me imagino que alguna de las personas. Si tu pareja actual se equivoca.

cabe recalcar que esto que me dicen es muy cierto. O sea, es muy cierto, ¿por qué? Porque una cosa es que uno se equivoque y le diga a tu actual pareja el nombre de su ex. Eso es una cosa, que uno se equivoque. Y otra cosa muy distinta, 20.000 años luz distinta, que tu nueva pareja, o sea, que tu actual pareja se equivoque y te lo diga a ti, te confunda con su ex. O no te confunda, sino que en vez de decirte tu nombre, diga el nombre de su ex. Entonces, ¿cómo reaccionaría? Ahí es diferente. Una cosa es reaccionar cuando uno cometió el error. O sea, si se enojó, trato de disculparme, lo siento, fue sin querer queriendo. O sea, no fue nada del otro mundo. Y otra cosa es que ella o él se equivoque y te diga sin querer queriendo. Entonces, ¿cómo reaccionar? Sinceramente, yo solo quedo viendo, me incomodo de momento, pero sé que quizás fue un error y ya lo dejo pasar. A mí me convencen con besitos en todo el cuerpo y un rapidín. Créanlo que soy fácil de convencer. Entonces, bueno, ahora seamos sinceros. ¿Quién aquí ha cometido el error? Y todavía está esperando que su pareja lo olvide. O sea, ¿cuántos cometieron el error de llamar a su ex por el nombre, de llamar a su actual pareja por el nombre de su ex y todavía están esperando que su actual pareja lo olvide? Yo les voy a contar algo. Cometes un error con tu pareja actual, confundís algo, X cosa, por un ex o una ex, hermanito o amiga, y esa persona, bueno, generalmente pasa en las mujeres, más que todo en las mujeres. Esa mujer te lo va a pasar restregando en la cara toda la vida. Es algo que no se le va a olvidar jamás, nunca. Pero bueno. Mientras tanto, vamos en el cierre de esa hora de programación. Terminamos y concluimos el tema. Ya vengo a otra hora de muy buena música. Soy J. Robin. Siento pena. Si usted alguna vez le ha dicho por error a su actual pareja el nombre de su ex, justifíquese de esta manera: mi amor, no lo hice intencionalmente. Eres una persona ideal. Solo que cuando cometes estupideces, me acuerdo de él. ¡Ah! ¿Ya vieron? Mientras tanto, vamos con eso. Dale volumen, Marc Anthony. Te conozco bien.

0: cosas. Seguimos enrumbados llevándote muy buena música a través de Cool Radio en mañana de día jueves. Ya antesala el fin de semana, ya se acerca el fin de semana. Imagínate, estamos en jueves cargados y llenos de buena vibra, porque hoy ya nos estamos preparando para el weekend. Hoy ya es jueves, vamos enrumbándonos con buena música nosotros para que tu día continúe siendo así placentero y de la mejor manera. Soy J. Robin, continúo con más
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escuchando Cool Radio. Y para esos momentos, nada mejor que escucharnos y disfrutar buena música. Mientras tanto, dale volumen, pásala bien. Estamos en ese excelente día, llevándote buena música para que tengas un exquisito.

la canción de Banda MS, Cerrando Ciclos. Y ahora entiendo el porqué de la relación que fue fallida y contigo nunca pudo funcionar. Bueno, en materia, esa es la letra de la canción. Bienvenidos, soy J. Robin, ya acompañándote por estos lados, preparado para llevarte muy buena música. Que disfruten esa excelente mañana ya de jueves, antesala al fin de semana, y nosotros enrumbándonos con buena música. Banda Carnaval, el que se enamora pierde. Claro que yes. Mientras tanto, dale volumen, nosotros continuamos. Saludos a ti, donde estás ahorita, en el trabajo, en la oficina, en la casa, en el automóvil, en el gym, en el spa, o sea, donde te encuentres. Estás disfrutando de la programación de Cool Radio. Gracias por ser parte de nuestro equipo, porque sí, eres partícipe desde el momento en que sos uno de nuestros oyentes. Gracias por escucharnos.

0: a las 10 en la mañana, más 13 minutos. Ahí está el sonido de cargo de Ezequiel Peña. Dos vicios.
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0: Claro que entiende esta rola.

mientras vamos a enviarles a los... Oye, buen día. ¿Qué onda, Roger? Ahí conectado ya, reportando sintonía. Hermano, lo que pasa es que usted se levanta tarde. Bueno, no se levanta. Me imagino que en sus ocupaciones anda ahí de arriba hacia abajo y se acuerda tarde. Imagínate, ya estamos a las 10:14. Uy, ha avanzado bastante. Mientras vamos con eso, ¿cuántos recuerdan a Bronco? ¿Y cuántos hemos cantado esta rola todavía? La hemos cantado porque hemos vivido alguna experiencia similar.

canción a cargo de los Sebastianes. Esto lleva por título Mi Meta Contigo. Ya me encuentro a esa hora avanzando en la programación de Cool Radio. A las 10 de la mañana, más 31 minutos, más buena música. Saludos al licenciado. ¿Qué onda, licenciado? Ahí está conectado a esa hora. Sí, hermano, usted sabe que uno siempre ha tenido buenas y malas experiencias en cosas del amor. Y lo bueno es eso, cuando uno ha tenido malas experiencias, acumular eso, experiencias. Porque las malas experiencias nos enseñan dónde sí y dónde no, dónde se puede y dónde mejor next. Así que mientras vamos con eso, Fernando Martínez, bueno, de hecho se llama Fer Martínez, la canción Entre Golpes y Besos. Más buena música en Cool Radio. Y esto que es Gonzalo.

regresa el sonido a cargo de Los Ángeles Azules, acompañados de Santa Fe Clan. Y la canción se llama Tú, Tú, Tú y Tú. Para seguir disfrutando de muy buena música esta hora, continuamos con muy buena programación en esa mañana de día jueves en Cool Radio. Vamos con el maestro Pancho Barraza. Ya no vuelvo a molestarte.

el sonido a cargo de Gerardo Díaz y su jerarquía. La canción se llama Borracho y Mujeriego. Vamos con otro temazo. Vamos a ver cuánto lo recuerdan.

comenzaba ese tema a cargo de los dos de Tamaulipas. La canción se llama Tuve una novia. Ya vengo rápidamente despidiéndome ya en la recta final. Gracias por haberme acompañado a lo largo de estas horas de programación. En breve van a quedar en compañía de Axel, quien les trae una hora cargadita de pura salsa. Pásenla bien, soy J. Rob.

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Más. ¿Dónde están las mujeres recién divorciadas? ¿Dónde están las chicas que están recién terminando con su novio? Las que están recién terminando con su amante. Porque nosotros los hombres somos unos mentirosos. Somos unos perros los hombres. Nosotros los hombres, cuando estamos enamorados en la calle, vamos donde nuestra esposa y les decimos: mi amor, necesito hablar contigo. Ya esto no es lo mismo. Yo necesito un espacio. Entonces nos vamos con la otra. Estamos un mes con la otra, nos cansamos de la otra y queremos regresar con ustedes. Nos dimos cuenta que cometimos un grave error. Pero ¿qué pasa? Que cuando

Eso le pasó a este. Tocó la puerta y la abrió este. Y nos salta la sangre. Somos tan especiales que marcamos a su celular privado. Y ustedes saben que somos nosotros. Y ustedes andan con su novio nuevo y contestan el teléfono. ¿Aló? ¿Aló? ¿Un fantasma? Un beso, papito. Le dan un beso al marido nuevo para que nosotros nos dé un ataque de cuernos.

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